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0: Es la hora 21:50 minutos.
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1: Es la hora 22, 3 minutos.

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1: En el cine ya se encuentra Spider-Man, un nuevo día. El film marca un capítulo completamente nuevo para Peter Parker y Spider-Man. Han pasado 4 años desde los acontecimientos de Sin Regreso a Casa y Peter ahora es un adulto que vive completamente solo, habiéndose borrado voluntariamente de la vida y los recuerdos de sus seres queridos. Pero a medida que las exigencias se intensifican, la presión desencadena una sorprendente evolución física que amenaza su existencia. En Netflix se destaca Furioso. Es un thriller de acción, con persecuciones, conspiraciones y un ritmo que no da respiro. Si buscas una serie para maratonear, esta es una de las mejores opciones del momento. Por otro lado, en Max está disponible Presidente Curtis. Es un spin-off del universo de Rick and Morty. La nueva comedia animada pone el foco en el Presidente Curtis, con aventuras delirantes, humor ácido y mucha ciencia ficción. Una propuesta ideal para quienes disfrutan de la animación para adultos. Por último, en Disney Plus, se incorporó El Diablo Viste a la Moda 2. Miranda Presley y el universo de la moda regresan con una secuela que retoma la historia años después, adaptándola al nuevo escenario de los medios digitales y las redes sociales.
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0: Muchísimas gracias, gracias a los queridos amigos del tío y Marcelo.
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2: Es la hora 22:53.

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1: Pitty pospuso su show en Tucumán. Pitty anunció que pospondrá su show previsto para el 8 de agosto en Tucumán. La decisión tiene que ver con su proceso judicial y, según adelantó, se pasaría a septiembre. Por otro lado, anticipó que lanzará dos temas nuevos próximamente. Airbag vuelve a España. La banda liderada por los hermanos Ardelli anunció su gira por España. Será en el mes de septiembre en las ciudades de Madrid y Barcelona. Los Tipitos lanzaron una nueva canción. La banda presentó IA, su nueva canción. El single que formará parte de su próximo disco ya está disponible en todas las plataformas digitales.
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0: Muchas gracias.
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1: Es la hora 05:05.

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1: El sábado 1 de agosto en Club Paraguay se estará presentando Super Lógico, celebrando 21 años, realizando un tributo a Patricio Rey y sus Redonditos de Ricota. Las entradas se pueden comprar en Edén y Alpogo. Por otro lado, en Casa Babylon se estará presentando Rompiendo Espejos, con un show especial celebrando los 25 años del primer disco de Callejeros. El show será a partir de las 0 horas y las entradas se pueden comprar en alpogo.com y Octubre Rockería.
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3: Es la hora 0:34 minutos.

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1: Es la hora 1:00.
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2: En la Rústica el viernes habrá un festival del Rock Geyser con la Z Rock, Utopía y UCD. Luego de las bandas habrá un especial de MTV. El sábado en la Rústica estarán tocando Bondi Fighters, Black Gaemon, Tres Vinilos y Alquimistas.
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0: Es la hora 2:48 minutos.
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2: Pity pospuso su show en Tucumán. Pity anunció que pospondrá su show previsto para el 8 de agosto en Tucumán. La decisión tiene que ver con su proceso judicial y, según adelantó, se pasaría a septiembre. Por otro lado, anticipó que lanzará dos temas nuevos próximamente. Airbag vuelve a España. La banda liderada por los hermanos Ardelli anunció su gira por España. Será en el mes de septiembre en las ciudades de Madrid y Barcelona. Los Tipitos lanzaron una nueva canción. La banda presentó IA, su nueva canción. El single que formará parte de su próximo disco ya está disponible en todas las plataformas digitales.
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1: Es la hora 3:01.

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1: En el cine ya se encuentra Spider-Man, un nuevo día. El film marca un capítulo completamente nuevo para Peter Parker y Spider-Man. Han pasado 4 años desde los acontecimientos de Sin Regreso a Casa y Peter ahora es un adulto que vive completamente solo, habiéndose borrado voluntariamente de la vida y los recuerdos de sus seres queridos. Pero a medida que las exigencias se intensifican, la presión desencadena una sorprendente evolución física que amenaza su existencia. En Netflix se destaca Furioso. Es un thriller de acción, con persecuciones, conspiraciones y un ritmo que no da respiro. Si buscas una serie para maratonear, esta es una de las mejores opciones del momento. Por otro lado, en Max está disponible Presidente Curtis. Es un spin-off del universo de Rick and Morty. La nueva comedia animada pone el foco en el Presidente Curtis, con aventuras delirantes, humor ácido y mucha ciencia ficción. Una propuesta ideal para quienes disfrutan de la animación para adultos. Por último, en Disney Plus, cinco incorporó El Diablo Viste a la Moda 2. Miranda Presley y el universo de la moda regresan con una secuela que retoma la historia años después, adaptándola al nuevo escenario de los medios digitales y las redes sociales.
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1: Number one de acá en la Argentina, el Tano Marcello.

0: Muchas gracias. Fuerte el aplauso, por favor, Tours, carajo.
1: Es la hora 4:20.

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1: Locura de Virus.
2: El disco se iba a llamar originalmente Pecados. Cuando iban a registrarlo, los hermanos Moura decidieron cambiar el título por el que hoy es conocido.
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Lo presentaron en el Teatro Ópera en los días 12, 13, 14 y 15 de diciembre de 1985. El álbum llevó a Virus a su reconocimiento internacional y a realizar giras en varios países de Latinoamérica.

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0: 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También podríamos nombrar al che y el oye, pero lo que tiene un significado común a todos es la palabra rock. 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
1: Ahí vamos.
2: Buen día, ¿qué tal? Bienvenidos a un nuevo programa de Sin Documentos, ya comenzando este nuevo mes, este mes de agosto. En este lunes, ya 3 de agosto, tuvimos los primeros días en el fin de semana y bueno, ahora comenzamos a transitar la primera semana del mes número 8 del 2026. Pato Rabat es mi nombre, como siempre los invito a ser parte de estas próximas 4 horas que se vienen aquí en Pobre Johnny, en el lugar en el mundo del rock en castellano. Comenzamos una nueva semana, lo hacemos de la mano de Masacre.

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Auténticos Decadentes sonando en esta primera hora de programa. Recordá que podés comunicarte con nosotros al 351-5690-166. Queremos leer, queremos saber de vos, cómo comenzaste el mes, cómo estuvo ese fin de semana, qué hiciste, qué no hiciste. ¿Tomaste caña con ruda? ¿No tomaste caña con ruda? ¿No seguiste la tradición? Bueno, contanos al 351-56-90-166. ¿Y desde dónde estás escuchando? ¿Estás madrugando aquí con nosotros en Córdoba? ¿Estás en España? ¿Estás en diferentes lugares del mundo? Bueno, contanos. Tenemos amigos en Camboya escuchándonos, que los saludábamos la semana pasada. Amigos en Italia. Así que, bueno, todos son bienvenidos al lugar en el mundo, claramente, del rock en castellano. Che, un equipazo me acompaña, como todas las mañanas. Me había olvidado de saludarlos. Ahí está Camila Macari, Valentín Molina, José Perazzi, Nacho Ramia, Vicky Tanquia, Sofi Castoldi, Facu Acesol y Andrés Palero. Seguimos con más canciones y a la vuelta viajamos porque tengo una recomendación muy, muy linda e interesante para los que están escuchando por España.

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dejábamos atrás al cuelgue, ¿eh? Y vamos a hablar de los mercadillos más interesantes de agosto en justamente España. Agosto es uno de los meses para recorrer las tradicionales mercados y mercadillos que hay en España, además de comprar artesanías, productos locales y antigüedades. Muchos se convierten en verdaderas fiestas populares con música, gastronomía y actividades para toda la familia. Por ejemplo, vamos para la zona de Ávila, donde está el mercado medieval de La Andrada. El mercado medieval de La Andrada, que comenzó el fin de semana y se va a extender hasta el día de hoy. Ahí las calles del casco histórico retroceden varios siglos, con puestos de artesanía, espectáculos de época, músicos, malabaristas y gastronomía medieval. Todo ocurre a los pies del castillo de la localidad, creando un ambiente muy, muy especial. En la zona de Málaga va a estar la Feria de Artesanía, ¿no?, de Málaga, del 14 al 23 de agosto. Esto te lo cuento ahora, después más adelante te lo voy a estar recordando, ¿no? Pero consiguiendo con lo que es la Feria de Málaga, reúne a decenas, ¿no?, de artesanos que ofrecen cerámicas, cuero, joyería, textiles y productos elaborados de forma tradicional. Me encanta, ¿eh? Me encanta ir a ver esas chucherías que uno les dice e ir a comprar, ¿no?, a disfrutar de esas artesanías. Bueno, para la zona de Ibiza, atención con esto, todos los miércoles de agosto va a estar disponible el Mercadillo Hippie de Escanar. Ahí en Ibiza, Mercadillo Hippie, tremendo, uno de los más famosos que hay ahí en España, nació en los años 70 y hoy reúne a cientos de puestos con ropa, accesorios, artesanía y música en vivo, conservando el espíritu bohemio, ¿no?, que tiene ahí Ibiza. Y por último, el Mercadillo de las Dalias, también en Ibiza, durante todo agosto, otro de los clásicos, ¿no?, también de la isla, además de puestos de diseño, moda y artesanía, hay para ofrecerte conciertos, gastronomía, espectáculos al aire libre, convirtiéndose también en una experiencia mucho más allá de las compras. Esto también en Ibiza, el Mercadillo de las Dalias.

Y me quedaba colgado lo que es en la zona de Tenerife, el mercadillo de artesanía de Puerto de la Cruz. Todos los fines de semana de agosto en Tenerife está este mercado de artesanía de Puerto de la Cruz en la Plaza de Europa, donde artesanos de toda Canaria exponen productos elaborados a mano, desde cerámica y cestería hasta joyería y objetos realizados con materiales volcánicos. Así que bueno, ya sabés, todos los mercadillos de agosto en diferentes lugares y puntos estratégicos de España, desde Ávila, pasando por Málaga, Ibiza y también Tenerife, además de lo que ustedes me van a ir contando, de qué van viendo, de qué van conociendo, de qué van recorriendo allí por España. Nosotros te dimos algunas opciones, ahora queremos leerte a vos, si querés agregar alguna más a este listado. Seguimos con más canciones en este lunes y al regreso seguimos viajando, seguimos charlando de España y también de muchas canciones aquí en El Lugar en el Mundo del Rock en Castellano.

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Muy bien, vamos cerrando la primera hora de Sin Documentos. Tenemos mucho por delante. Ya sabes, 351-56-90-166 para que dejes tu mensajito. Quiero leerte, quiero saludarte. Quiero que me cuentes cómo estuvo ese fin de semana. Dale, deja tu mensaje. Ahora cambiamos de hora y empezamos a repartir algunos saludos. ¿Quiénes están escuchando en Córdoba o en el interior, ¿no? de Córdoba y en el país también a esta hora madrugando con nosotros? Yo me preparé un café porque el sueño a esta hora es poderoso, ¿no? Es complicado arrancar un lunes. Pero bueno, vamos a ponerle pilas, ondas y buenas canciones. Cambiamos de hora y lo hacemos junto a los Caligaris.

0: Es la hora 5:56 minutos.
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1: Es la hora 6:03.
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Esto es Cuentos Borgianos, sonando aquí en Sin Documentos, 6 y 18 de la mañana. Te seguimos acompañando en este comienzo de semana y en este comienzo de un nuevo mes. Antes escuchábamos a Vox Day con Presente y más temprano Rata Blanca, Aún Estás en Mis Sueños. Esto es parte de la segunda hora de programa. Recordá que al 351-56-90-166 podés dejar tu saludito para este comienzo de jornada. Ahí estaba a Nano, le mandamos un abrazo grande. Hoy no se habla de fútbol, dice. Bueno, ya vamos a hablar más adelante, ¿no?, de lo que dejó, lo que va dejando la fecha número 3 del torneo clausura. Hoy se cierra esa fecha, así que ya vamos a estar comentando un poquito más al respecto. Ahora quiero hacerles una invitación a quienes están escuchando por España, porque se viene un festival que transforma un pueblo completo, y se trata nada más ni nada menos que el Sonorama Rivera, uno de los festivales más importantes de España. Se va a realizar en esta semana, del 5 al 9 de agosto, en lo que es la zona de Aranda de Duero, provincia de Burgos, y este año celebra su edición número 29, ni más ni menos, edición 29 del Sonorama Rivera. Es un festival que reúne música y un festival que reúne también algo de gastronomía, ¿no? También estaba viendo por allí con muchos escenarios. Bueno, es un festival a lo que estamos acostumbrados también aquí en Córdoba, ¿no? Con muchos stands, muchos escenarios, muchas bandas y artistas presentándose. Lo que hace especial al Sonorama Rivera, no solamente su cartel, sino el ambiente. Durante 5 días todo el pueblo se convierte en un enorme escenario. Además de los conciertos del recinto principal, hay actuaciones gratuitas en lo que es la Plaza del Trigo, la Plaza de la Sal, el Parque de la Isla también, donde la música comienza desde el mediodía y se vive en plenas calles. A ver, ahí va a haber en el Sonorama de Rivera más de 150 artistas, entre ellos, por ejemplo, Leiva, que juega de local, pero también va a haber artistas y bandas nuestras, ¿no? Por ejemplo, va a estar Barbie Recanati tocando en el Sonorama de Rivera, y van a estar los muchachos de El Matón Policía Motorizado, que estuvieron tocando el fin de semana y tienen una extensa gira todavía por Europa, y al igual que Barbie Recanati. Barbie Recanati también le quedan algunos shows y presentaciones por Europa. Ya España se va despidiendo lo que es lo que es parte de su gira, pero sí le quedan algunas ciudades europeas fuera, ¿no?, de España. Te hablaba de la gastronomía del Sonorama Rivera, porque está muy ligado a lo que es la Ribera del Duero, y además de la música, entonces es una excelente oportunidad para disfrutar de cocina castellana, visitar bodegas y conocer una de las regiones vitivinícolas más importantes de España. Así que si están buscando una escapada para hacer en estas semanas, bueno, ahí tenés el Sonorama Rivera, con buena música, gastronomía y un ambiente único. Sonorama Rivera, una apuesta segura, 5 días donde un pueblo de Burgos se transforma en uno de los grandes epicentros musicales del verano español. Sonorama Rivera, entonces, lo que se viene del 5 al 9 de agosto, con Leiva, más de 150 músicos en escenas. Barbie Recanati va a estar presente en uno de los escenarios. La Delio Valdés también, me dicen por allí. Y él mató a un policía motorizado. Entonces, muy, muy interesante. Nos quedamos con los chicos del Matón Policía Motorizado. Todavía le quedan algunas fechas allí por Europa. Nos quedamos con ellos. Esto es Coronado.

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2: Locura es el quinto álbum de estudio de Virus.

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1: Es la hora 6:27 minutos.
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1: Hola, me llamo Alicia, soy de Morón. Siempre escucho el programa y me encanta. Me gustaría que alguien me llamara. Muchísimas gracias, Chao.

Ella está en Cargosa, Refugio, sonando aquí en Sin Documentos, 6:42. Ya en un rato se viene el pogo despabilador para comenzar este nuevo mes al palo y para despabilarnos entre todos. Contanos desde dónde estás escuchando, en qué parte del mundo. ¿Estás acá en Córdoba ya madrugando o ya despierto? No vamos a decirle madrugando, ya despierto, me imagino desayunando. ¿Estás en España siguiéndonos por la web? ¿Estás en algún lugar del mundo que no sepamos? Bueno, contanos al 351-56-90-166. También tenemos muchos amigos escuchando en otras provincias, así que un abrazo grande para todos. Ya, en breve se viene el pogo despabilador. Pero estaba leyendo una nueva tendencia dentro de la música en vivo. Una prueba que empezó a hacer la empresa Ticketmaster y que está generando un debate, y yo se los quiero contar a ustedes para que juguemos, charlemos un poquito. Una propuesta que se llama No View, Audio Only. Básicamente es un lugar donde no vas a ver el show, pero sí vas a escuchar el recital. Son ubicaciones con visión obstruida o, como se le dice a algunos, visión restringida, pero en realidad directamente es sin vista en el show, porque se venden a un precio mucho más bajo, pero la gente puede asistir y es básicamente por detrás del escenario. No vas a ver nunca el show, pero vas a poderlo escuchar. Es un estadio que está lleno, sectores ya que no se venden, y habilitaron este tipo de ventas, un lugar donde vas a poder escuchar el show tranquilo, pero no lo vas a ver. Bueno, hay mucha gente que le interesa esto, ¿no? Porque hay muchos que van directamente, no quieren ver al artista, pero quieren escuchar las canciones. Hay otros que prefieren sí ir a ver o a grabar, viste que hoy en día con los celulares parece que mirás a través de la pantalla el show. Entonces es algo que está revolucionando, causando polémica también, y puede dividir mucho las opiniones. No me imagino esto en dentro de un recital nuestro, de los que conocemos, ¿no? Nosotros a diario. No me lo imagino en lo que es en un show de los Gardelitos. Imagínate decir el, como te lo dije, como te lo leí recién, No View, Audio Only. Bueno, cuando vas a sacar los Gardelitos te sale esto y decís, no, chicos, yo quiero verlo Eli, o no sé, me imagino un Andrés Calamar o a Ciro, que está agotado, te dicen, no podés ver el show, pero tenemos sectores sin visión para que puedas verlo. Bueno, contanos qué te parece. Es una discusión bastante interesante que viene ya desde otros lugares del mundo, pero quizás se puede empezar a implementar. Viste que hoy en día, con esto del FOMO, como le dicen ahora, del querer estar todo el tiempo en todos los lugares a la vez, y todos compran entradas, todos van a ver los recitales, los shows, sin quizás conocer algunas canciones, y dejan sin entrada a los verdaderos fanáticos, ¿no? Capaz que esto puede ser una alternativa media polémica, ¿no? También. Así que, bueno, contanos al 351-56-90-166 qué te parece esta propuesta que está haciendo esta empresa Ticketmaster de vender entradas, pero sin visión al escenario, sino por detrás y solamente para escuchar el show. Bastante polémico. En mi caso, si ustedes quieren mi opinión, capaz que nadie la pidió, yo no compraría. Realmente no compraría porque si no puedo ver a mi artista favorito, ¿de qué sirve, no? Pero bueno, dejo ahí la consigna para ustedes, para que me cuenten qué les parece esta idea. Y también para que nos cuenten cómo estuvo ese fin de semana, qué hicieron, qué no hicieron. Me imagino que muchos salieron, otros se guardaron. Claro, fue muy cambio de mes, ¿no? Porque nos agarró el primero de agosto el sábado. Así que bueno, cuéntenos al 351-56-90-166. Estoy viendo que tenemos muchas canciones. Ya, como te decía recién, se viene el pogo despabilador. Ya también se viene el lado B y la colaboración. Así que te invito a ser parte de Sin Documentos. Nos quedamos con Andrés Calamaro y un clásico de él. Esto es Mi Gin Tonic.

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1: En el cine ya se encuentra Spider-Man, un nuevo día. El film marca un capítulo completamente nuevo para Peter Parker y Spider-Man. Han pasado 4 años desde los acontecimientos de Sin Regreso a Casa y Peter ahora es un adulto que vive completamente solo, habiéndose borrado voluntariamente de la vida y los recuerdos de sus seres queridos. Pero a medida que las exigencias se intensifican, la presión desencadena una sorprendente evolución física que amenaza su existencia. En Netflix se destaca Furioso. Es un thriller de acción, con persecuciones, conspiraciones y un ritmo que no da respiro. Si buscas una serie para maratonear, esta es una de las mejores opciones del momento. Por otro lado, en Max está disponible Presidente Curtis. Es un spin-off del universo de Rick and Morty. La nueva comedia animada pone el foco en el Presidente Curtis, con aventuras delirantes, humor ácido y mucha ciencia ficción. Una propuesta ideal para quienes disfrutan de la animación para adultos. Por último, en Disney Plus, cinco incorporó El Diablo Viste a la Moda 2. Miranda Presley y el universo de la moda regresan con una secuela que retoma la historia años después, adaptándola al nuevo escenario de los medios digitales y las redes sociales.
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0: Muy bien, de a poquito vamos cerrando esta segunda hora de Sin Documentos y lo vamos a hacer con nuestro clásico Pogo Despabilador.
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0: A ver, amigos, quiero que suban el volumen, ¿eh? Quiero que se preparen porque el Pogo Despabilador del día de hoy es necesario para el lunes. Viene con la voz, la impronta de Ricardo Iorio, desde Almafuerte, Pogo Despabilador para ustedes, esto es A Vos, Amigo.

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2: Es la hora 7, 2 minutos.
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Con Soda Stereo vamos comenzando esta tercera hora de Sin Documentos cuando pasaron 5 minutos de las 7 de la mañana. Bienvenidos a quienes se van sumando por allí, a los que están escuchando la radio a través de 88.9, ya saliendo de casa. Bueno, salir tranqui, con cuidado, porque los accesos al centro están cargaditos a esta hora, como lo sabemos siempre. Así que bueno, salir muy, muy tranqui de casa y despacio sobre todo, porque no nos apura nada en este comienzo de semana y en este comienzo de mes. Hay alguno que otro ya se ha levantado totalmente con lo que fue el pogo despabilador de la mano de Almafuerte en el día de hoy y su a vos amigo. Buen día, feliz lunes, soy Mara, llegando a trabajar al Colegio Montserrat, que está de aniversario hoy. El Cole Montserrat está de aniversario, chicos, un abrazo grande a quienes han cursado, a quienes cursan y a quienes trabajan ahí en el Montserrat, así que un abrazo grande para todos. Y Mara les manda saludos a todas las compañeras, que sea una semana bendecida para todos y que se nos dé eso que tanto esperamos, dice Mara por ahí. Bueno, un abrazo grande para ella, que está escuchando la radio. Ya en un rato vamos a hablar de fútbol, tenemos que hablar de lo que dejó la fecha número 3 del fin de semana en que cierran el día de hoy. Hoy va a estar jugando Talleres. Anoche Instituto se llevó un triunfazo, un tremendo triunfo que metió la gloria en el día de ayer en el cierre de la jornada. 14 grados 5 décimas tenemos a esta hora. Está agradable, ¿no? El comienzo de la jornada, humedad 95%, viento del sector sudoeste a 2 kilómetros por hora, cielo cubierto, máxima 21 grados. Ya en un rato se viene la colaboración, ya en un rato se viene el lado B también y tenemos muchas canciones para compartir. Así que el 351-5690-166, puedes contarnos cómo estuvo ese fin de semana, hicieron algo, se guardaron, capaz que muchos estaban con lo último, viste, del mes, entonces se guardaron para este agosto que empezamos a transitar. Bueno, cuéntenos, quiero leerlos, quiero saber de su fin de cómo estuvo eso, así que manden sus mensajitos. Pato Rabat es mi nombre, como siempre digo, les doy la bienvenida, comenzamos la tercera hora y lo hacemos de la mano de Estelares. Esto es Rimbo.

dejábamos atrás a Árbol y nos vamos a meter de lleno en lo que es la colaboración de este lunes 3 de agosto. Estamos de poquito transitando, acomodándonos al mes número 8 de este 2026. Y la colaboración tiene por un lado a Santiago Motorizado, amigazo, ¿no? Santiago Motorizado, que se suele codear con todo el mundo, no solamente con gente del rock en castellano, sino con todo el mundo. Cae bien en todos lados, Santi Motorizado. Está girando El Matón Policía Motorizado por España. Están presentándose, haciendo gira, así que ya el fin de semana estuvieron tocando y quedan muchos shows más. Ya los vamos a estar recordando. Pero ahora vamos a hablar de Santiago Motorizado junto a Vicentico, en este caso. Santi Motorizado y Vicentico en la colaboración del día de hoy. Para los que les gusta esta sección, esto es Corazón Tonto.

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0: momento de lado B en el día de hoy, en el comienzo de esta semana, en el comienzo de este mes. Así que lo vamos a presentar.
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0: Vamos a viajar al noveno álbum de estudio de Ataque 77. Estamos hablando de Antihumano, lanzado en el año 2003. Un álbum que tiene muy buenas canciones. Tiene en sí 18 temas. Al día de hoy, 18 temas. Y lanzamiento de un disco, capaz que no van de la mano. Capaz que para los jóvenes es un sencillo, una canción. Y bueno, después esperar a que se más adelante se junten un par de canciones y lanzar un disco. En otra época del mundo, las bandas se juntaban, hacían el álbum y después lo presentaban, ¿no? Bueno, estamos hablando de Antihumano, que es tremendo este disco de Ataque 77, que tiene Wenster, que tiene Ojos de Perro, que tiene para destacarse también lo que es justamente Los Buenos Deseos, Éxodo Ska, con ni más ni menos que Mimi Maura participando de ese tema, bueno, que inclusive tiene su videoclip. Podemos mencionar también Arranca Corazones, un clásico de clásicos de Ataque 77, con la voz de Ciro Pertusi todavía participando de la banda antes de su salida, ¿no?, de Ataque. Un disco que alcanzó el triple disco platino, pasando las 120.000 copias vendidas en nuestro país, todo de la mano de los éxitos que traía este álbum. Desde acá, desde Antihumano, nosotros nos vamos a quedar con Un Lado B, así que subí el volumen. Esto es El Pájaro Canta Hasta Morir.

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Rock and Roll sin destinos callejeros para acercarnos de a poquito al cambio de hora, al cierre de esta tercera hora de Sin Documentos, contándonos varios que estuvieron el fin de semana viendo Rompiendo Espejos allí en Casa Babilón. Así que, bueno, la rompieron toda los chicos de Rompiendo Espejos, celebrando el disco Set, primer disco de Callejeros, y también varios clásicos de la banda liderada por Pato Fontaneta. Así que, bueno, muchos estuvieron ahí en la zona del Abasto disfrutando de una noche de rock and roll, con los chicos de Parker también haciendo un tributo a los Gardelitos. Así que, bueno, empachados de rock and roll los que fueron a disfrutar de esa gran noche. También muchos estuvieron en Super Lógico este fin de semana, así que seguimos invitando a todos a que nos cuenten cómo estuvo ese primer fin de del mes de agosto. Me imagino que cañazo con ruda y arrancaron la jornada del sábado en este caso, y a transitar todo lo que fue el fin de muy lindo fin de semana, hay que decirlo, te diría que casi veraniego el fin de. Ya en un rato vamos a hablar de lo que dejó la fecha número 3 del torneo clausura, con derrota de Belgrano, triunfazo de Instituto anoche en el sur de Buenos Aires, Boca que no da pie con bola. ¿Cómo me hacen putear, chicos? Yo la paso mal mirando Boca. Decí que al frente también están igual, pero por lo menos traen a Thiago Almada. Nosotros ni a Pacerini lo podemos traer. Vamos a hablar del Matador que juega en el día de hoy. Bueno, tenemos de todo por delante, así que te invito al 351-56-90-100.

66 a que seas parte del programa. Tenemos muchas canciones. Che, y ya se viene la hora capricho, ¿eh? Así que anda programando ese temita, ¿eh?, que estás con ganas de escuchar en esta cuarta hora de programa. Medite, tampoco te pidas un lado B, ¿no? Pero dale, jugátela un poquito al 351-56-90-166. Ilia Kuriaki para el cambio de hora. Esto es Expedición al Kalahama.

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Molotov Amateur sonando en Sin Documentos cuando comenzaron, cuando estamos comenzando ya a transitar la cuarta y última hora de programa, 7 minutos pasaron de las 8 de la mañana. Bienvenidos, bienvenidas a quienes se están sumando por allí, a quienes van apareciendo a través de 88.9 y siguiéndonos por la web www.pobrejohnny.com.ar. Tenemos muchas canciones para compartir, además de lo que ustedes van a ir pidiendo, solicitando al 351-56-90-166 en lo que es la última hora, hora capricho aquí en el programa. Buen día, sí, con Molotov al palo, claro que sí. Bueno, un abrazo grande, ahí venían pidiendo, se ve con ganas de escuchar Molotov. Ahí está Luciana, Patito, ponete algo de Los Fabulosos Cadillacs. Dale, bueno, vamos anotando también algo de Los Fabulosos para esta última hora de programa. Algo de Los Rancheros tenemos por acá también. La Renga va a sonar, tranquilos, va a sonar La Renga. Antes de que me apuren, va a sonar La Renga. Tenemos Las Pelotas, vamos a escuchar algo de Los Piojos, claro que sí. Bueno, muchas canciones tenemos. Así que ya sabés, anda pidiendo tu temita en esta última hora, hora capricho. ¿Cómo estuvo el comienzo del mes de agosto? ¿Cómo comenzó Agostini para ustedes? Quiero saber cómo estuvo ese finde. Quiero saber si hicieron algo, si se guardaron. Bueno, mucho fútbol el fin de semana. Ya vamos a estar repasando un poquito lo que dejó la fecha número 3. En este caso del torneo clausura. Ahí está el fletero del rock presente como todas las mañanas. Le mandamos un abrazo a él y a su pequeña Antonia también, que es fanática de Pobre Johnny. Hola Pato, buen arranque de semana para todos. Ahí está Lau también, le mandamos un beso gigante. Bueno chicos, quiero leerlos, quiero saber cómo estuvo ese fin de primer fin de semana de agosto. Fue un fin de semana raro, ¿no? Porque cambió ahí justito el mes. Por ende nos agarró ahí medio con la guardia baja y además un fin de raro en cuanto a la temperatura, porque fueron temperaturas más asociado a lo que es primavera, casi verano te diría, por lo menos el día sábado, ¿no? Que estuvo divino para salir, para recorrer, muchos decidieron irse quizás para zona de las cumbres, de las sierras de Córdoba, para disfrutar, para caminar. Así que bueno, cuéntenos cómo estuvo ese finde y quiénes están escuchando desde otros lugares del mundo. Muchos embajadores allí en España. ¿Estará nuestro amigo Chang Phil, nuestro amigo coreano de Seúl, escuchando la radio? Seguro que sí, ya a esta hora preparando la cena, me lo imagino, ¿no? Bueno, tenemos muchas canciones para compartir hasta las 9 de la mañana. Tenemos Guasones, lo venían pidiendo por allí. Les deseo a todos en este comienzo de semana un estupendo día.

0: Es la hora 8:14.
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Las pelotas, escaleras, sonando aquí en Sin Documentos, 8:24 de la mañana. Temazo, para activar la jornada de este lunes con Las Pelotas y la voz inconfundible del Bocha Sokol. Vamos a repasar lo que dejó la fecha número 3, ¿sí?, del torneo clausura de la Primera División. Una fecha que comenzó el sábado con el empate en cero entre Estudiantes de Río Cuarto y Banfield. Gimnasia de Mendoza derrotó 2-0 a Unión. Belgrano no pudo con Argentinos Juniors, fue derrota 1-0 en Alberdi. Belgrano que jugó muy bien, hay que decirlo, que jugó bien. Quizás la expulsión del Mudo Vázquez lo condicionó al Pirata, pero más allá de eso, jugando con 10 inclusive, fue el frente y debería haberse llevado algo más ante un gran rival, como siempre lo es Argentinos Juniors. Estudiantes le ganó en realidad a Defensa y Justicia 3-0 y Racing no pudo ante Tigre, fue derrota 3-1 en el cilindro de Avellaneda, que se encendía en la noche del sábado. En el día de ayer, Gimnasia de La Plata derrotó 2-1 a Aldo Civi. Barracas se quedó con el clásico. Claro, es un clásico. Barracas Riestra es un clásico, chicos. Yo me enteré ayer. Bueno, Barracas le ganó 1-0 a Riestra de visitante. Boca y Newell's. Ay, Boca, querido. Chicos, Román, ¿me estará escuchando Román en Boca Predio? ¿Estará comiendo un asado a esta hora? ¿Estará con la gente, los amigotes? Román, querido, por favor, te lo pido. Romy, por favor, te lo pido. Por favor. Lo del frente traen a Thiago Almada y nosotros no podemos cerrar Pasarini. Lo del frente lo traen a Correa y nosotros no podemos tener un 2. Román, por favor, Román. Ya me estás sacando años de vida, La verdad, increíble, increíble lo de Boca ayer, 2-2 con Newell's. Podría haber perdido tranquilamente, lo podría haber ganado, pero bueno. Ay, chicos, cómo me enferman, Y Roset, decís que el frente también están igual o peor, ¿no? No sé cómo evaluarlo ya. Bueno, Rosario Central le ganó 1-0 a River, con un hombre menos sobre el final. Bueno, el equipo de Almirón pudo derrotar a River, quinta derrota consecutiva del equipo de Chacho Coudet, que también está en la cuerda floja, el Chacho ahí en River. River que va a cerrar o está al caer, Thiago Almada. Buena moneda están poniendo en este mercado de pases. La Gloria, qué triunfazo que metió la Gloria en el día de ayer, el gran ganador de la jornada, definitivamente 1-0 de visitante en una cancha difícil como es la cancha de Lanús, y sobre el final, viste, cuando vale, tiene otro gustito ganarlo sobre el final del partido. Gol de Alarcón para la victoria de Instituto. Hoy tenemos varios partidos, anota, 4:45 Sarmiento va a jugar con Independiente Rivadavia de Mendoza. 7 de la tarde, Talleres va a estar enfrentándose de visitante ante Platense. Tiene que ganar el equipo de Sampaoli, tiene que ganar 2 derrotas consecutivas. Hoy Talleres algo tiene que rescatar de ahí, de la visita ante Platense. Vélez Independiente, partidazo, 7 de la tarde también. Y a las 21:15, Huracán Atlético Tucumán y Central Córdoba de Santiago del Estero va a estar jugando ante San Lorenzo. Atención porque tenemos algunos partidos que se recuperan de la fecha número 2 esta semana. El miércoles Boca Estudiantes a las 7 de la tarde y a las 21:15 Belgrano va a visitar a Tigre para recuperar lo que quedó pendiente de la fecha número 2, mientras que el jueves Unión va a estar jugando con Lanús, Así que, bueno, ya con esos partidos recuperados van a quedar todos con ya 3 partidos en lo que respecta a la primera división y al comienzo de este torneo clausura. Un torneo clausura y la fecha número 4 que comenzará ya el viernes. Ya inclusive están las jornadas hasta la fecha número 7, fecha número 8. Así que bueno, ya cada uno sabe contra quién va a jugar, cómo va a jugar. Pero bueno, esto es un poco lo que dejó la fecha número 3, en este caso del torneo clausura de la primera división. Muchos partidos, hay que decirlo, de todo. También hubo amistosos internacionales el fin de semana, así que increíble lo que quedó de la fecha número 3. Ahí está nuestro amigo Manu Smith del otro lado, que se vería a mí que tenemos un punto en el torneo, en la zona A. Pero claro, River tiene 0 puntos en la zona B. El momento Bober es tremendo, es increíble. Es el famoso, bueno, nosotros perdimos, pero ahora siguen ellos, capaz que hacen algo peor. Entonces, bueno, yo ayer
me recontracalenté con Boca. Pero claro, después vino River con Otamendi, hicieron un gol en contra y ¿qué voy a hacer yo? Me voy a reír para no llorar de lo mío. Entonces es así, bueno, viste, uno tiene que sacarle el lado positivo a esto, porque la verdad, ay, Román, por favor, Román, te lo pido. Pato querido, aguanten las pelotas, más de estos temas en la musicalización diaria de la radio, por favor, un abrazo grande. Germán, desde la City Cordobesa, bueno, un abrazo grande, Ger, buen comienzo de semana. Ahí está Sebas del otro lado, arrancando el lunes al palo. Hoy Luigi, sin clases por el paro, claro, y paro de UPC. Atención, porque muchos, me imagino, que muchos chicos no han tenido clase en el día de hoy por el paro de UPC. Bueno, cada cole ha tomado alguna determinación. Así que, bueno, un abrazo a Sebas, que me comentó que el sábado hubo vuelta en moto hasta el más fuerte. Así que, bueno, ha disfrutado ahí del fin de semana. Estuvo hermoso. Y valga la redundancia, si podés, pasarte algo de Iorio. Sebas, querido, sonó al más fuerte en el Pogo Despabilador, bien tempranito hoy. Casi 7 menos 10 sonó el Pogo Despabilador con Alma Fuerte y el A Vos Amigo, pero podemos hacer alguna excepción más adelante. Tenemos muchas canciones. A Gaby le mando un abrazo grande. Qué calentura el Vasco Robarrena. Pobre Vasquito Robarrena. Pobre Vasquito Robarrena. Chicos queridos, pero bueno, esto es lo que pasó en la fecha número 3 del torneo clausura de la Primera División. Algunos felices, otros tristes. Y otros hacemos lo que podemos. Nos quedamos con Cielo Raso. Esto es Miradas.

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1: Un minuto de noticias en Grupo Shopping. En Córdoba, los docentes realizan un paro nacional. Los docentes realizan un paro total. La Unión de Educadores de la Provincia de Córdoba adhirió hoy a la protesta nacional de 24 horas convocada por CETERA. Los gremios exigen la reapertura de paritarias y la devolución del Fondo de Incentivo Docente. Ante esta medida, el Gobierno Nacional anunció inspecciones en las escuelas para garantizar un piso mínimo de clases. En deportes, Instituto venció y River sumó otra derrota. Por el torneo local, La Gloria derrotó ayer a Lanús con un gol agónico de Fernando Alarcón en Buenos Aires. En cambio, River Plate acumuló su quinta caída consecutiva tras perder por la mínima ante Rosario Central en el Monumental. El público despidió al equipo con silbidos y fuertes reclamos hacia los jugadores y la dirigencia. El pronóstico para el día de hoy es lo mayormente nublado. Viento del sector sudoeste, máxima 21 grados.
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Estos son Los Rancheros, Rodar, sonando aquí en Sin Documentos cuando ya nos separan 15 minutos de las 9 de la mañana. Vamos de a poquito entrando a la parte final del programa. Atención, porque llega un reporte por parte de la Policía Caminera de Córdoba porque hubo un violento choque entre un automóvil y un camión que se registró esta mañana en el anillo externo de la avenida de Circunvalación, en el tramo comprendido en lo que es el puente Monseñor Pablo Cabrera y avenida Spilimbergo. Bueno, así que a circular con precaución. A esta hora permanece cortado un carril del anillo externo y un carril del anillo interno de Circunvalación, con personal policial y de tránsito trabajando en el lugar. Así que, bueno, los que están saliendo de casa o los que van para esa zona, bueno, circulen con precaución, por favor, siempre manteniendo distancia con los vehículos y con las luces, como siempre decimos, encendidas. Así que, bueno, una mañana accidentada, el comienzo, en este caso, de la jornada y de la semana. Estaba repasando alguna de las efemérides que dejó el fin de semana dentro de lo que es el rock en castellano, y se cumplieron 27 años, tremendo, del lanzamiento de Ritual, ese de primer disco en vivo de Los Piojos. Se lanzó un 1 de agosto de 1999, primer disco de la banda del Palomar, que capturó justo el momento donde Los Piojos estaban ya dando el salto, ¿no? Tenían 4 discos de estudio grabados, recordemos Chac Tu Chac, Ay Ay Ay, Tercer Arco y Azul, y llegaba ese primer gran disco en vivo con canciones que fueron grabadas durante los shows en el Estadio de Obra, en lo que fue en esa época de 1998, ya con Azul dando vueltas en la calle. La banda estaba súper afilada, la banda sonaba muy muy bien, todavía con Dani Huira ahí en la batería. Se venía el cambio de milenio y Los Piojos lanzaban Ritual, que no solamente fue un disco bisagra en vivo y bisagra para la banda, sino también fue una forma de llamarle a los shows de Los Piojos, fue la forma definitiva cómo se empezaron a llamar los shows de Los Piojos. Quedaron canciones tremendas inmortalizadas en este álbum, como Chac Tu Chac, Desde Lejos No Se Ve, Ay Ay Ay. Bueno, la versión de Angelito para mí es una de las mejores de este disco. Arco, podemos mencionar la intro de Maradó y Maradó. Es más, en este show de Los Piojos, en uno de estos shows, porque fueron varias obras, fue 7, 8, 9 de mayo, en el Estadio de Obras, apareció Maradona. Fue el primer gran encuentro entre Los Piojos y Diego Armando Maradona, con esa canción que Los Piojos le dedicarían

con sus discos en estudio, agregaron dos temitas más que fueron inmortalizadas en este álbum. 15 canciones tiene Ritual. Ritual, disco que se reeditó en vinilo, ¿eh? Los pueden encontrar en algunas bateas, en algunas disquerías, así que también para los coleccionistas y para los fanáticos de los Piojos, también es una linda joyita para escuchar en formato vinilo. Entonces Ritual, 27 años cumplió el 1 de agosto, entonces lanzado en 1999. Y como te decía recién, tiene joyitas este disco, tiene versiones en vivo diferentes, y una de ellas es justamente la versión de los Rolling Stones realizada por los Piojos en aquellas obras. Esto es solo rock and roll y me gusta.

0: gracias. Buenas noches. Por los 10 años, muchas gracias, muchísimas gracias. De verdad.
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9: Es la hora 8, 57 minutos.
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10: 13 grados 6 décimas, la temperatura en la ciudad de Córdoba, humedad 97%, viento del sector norte a 2 kilómetros por hora, cielo parcialmente nublado, máxima 21 grados.
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0: Muy bien, el tesoro ahí con Leo García sonando cuando pasó un minuto de las 9 de la mañana en punto, para cumplirle al señor que ya está llegando, ya bien descansado él, no llegando tarde. Muy bien, Andrés Palero, buen día, ¿cómo le va?
1: Volviendo a ser medianamente puntual. ¿Cómo andan? Buen día a todos.
0: Además te siento bien, después la última vez que nos vimos estabas mal.
1: Tengo un poquito de congestión, todavía es cierto, estoy terminando de salir de esta gripe. Pero sí, ya de estado de ánimo distinto, más allá de la congestión. Viste que hay un momento que hay congestión y estado de ánimo casi por el suelo.
0: Sí, exactamente.
1: Ya el estado de ánimo es otro.
0: Y además después de lo de anoche.
1: No, tremendo, muy bien, muy contento. Muy contento. Un fin de semana en el que el fútbol me ha dejado contento.
0: Bueno.
1: Que no ha sido la selección argentina.
0: Exactamente. ¿Qué tema ese, no? Porque uno viene bien, pero ve a su equipo y capaz que te pueden arruinar el fin de semana.
1: Sí, hay casos que sí. Hay que.
0: Hay que intentar saber separar.
1: Saber separar, el artista y la obra.
0: Exacto.
1: No, sí, es muy difícil, no es simple.
0: No.
1: No es simple porque hay una cuestión, hay una carga emocional en
0: obvio.
1: Eso. Pero es como, está bueno por ahí. Gana el tuyo, festejás.
0: Sí.
1: Pierde el tuyo y busca un camino alternativo. Es decir, no sé.
0: ¿Querés que pierda el rival?
1: No, perdió tu equipo. Perdió tu equipo y decís, ¿qué hago? Busco una buena película.
0: Ah, bien.
1: Evado rápido. Perdió tu equipo. Me voy a hacer algo rico de comer.
0: Bien. No te quedas mirando el post partido.
1: No.
0: A ver
1: no,
0: qué
1: no.
0: dice el DT.
1: No. Ponete un tenés vinilo. Vos que tenés bandeja.
0: Ahí está.
1: Te pones un buen vinilo y decís. Tengo un vinilo ahora de. ¿Qué tenés? De Los Piojos. Me mostraste el otro día.
0: Sí.
1: Te pones el vinilo de Los Piojos.
0: Ya está.
1: Y te quedó medio vinito abierto el sábado. Tac. Una copita, ya está, y salís airoso rápido. De una situación.
0: No agarras redes, nada.
1: No hace falta, y te vas por esa, por la tangente.
0: Yo ayer, no fue derrota, fue empate,
1: sí.
0: Pésimo empate, ante un Newell que no tiene nada, pero bueno, yo no sabía que que Boca juega sin arquero, no sé si sabes eso.
1: ¿Es una regla nueva? ¿Cómo es?
0: Sí, juega sin arquero, el arquero no pone ni las manos.
1: Es para ver qué tan bueno es el equipo.
0: Exactamente, un tipo claro. De 2 metros que no pone las manos.
1: Claro.
0: Entonces, ¿qué hice? El famoso hate watch. No sé si escuchaste ese...
1: No, es un concepto nuevo.
0: Esa definición, exactamente. El hate watch es cuando ves el partido de un equipo deseándole que le vaya mal. Por eso el hate watch, lo veo con bronca.
1: ¿A tu propio equipo?
0: No.
1: Al otro.
0: Claro.
1: Bien.
0: Entonces, yo quise. Boca empató.
1: Sí.
0: Asco. Literalmente el asco, el vasco.
1: Sí.
0: Y puse River. Con motivo de hate watch.
1: Ah, viste a River. Ahí entiendo.
0: Entonces, ahí yo cuando hago, pongo a River y digo, listo, le voy a tirar toda la bronca.
1: A ver si funciona.
0: A ver si funciona.
1: Bien.
0: ¿Y qué pasó? Terminó un partido y te escribí a vos. Le dije,
1: sí,
0: menos mal.
1: Sí.
0: Te dije, menos
1: sufrido,
0: mal.
1: Sufrido igual, ¿no?
0: Muy sufrido,
1: sí,
0: pero...
1: terminó complicado.
0: Exactamente. ¿Cómo te llevas con la paciencia?
1: Y depende. Estoy en un ejercicio de aprendizaje de paciencia desde hace por lo menos 30 años.
0: Ok. Porque hoy es el día del pescador deportivo.
1: Ajá.
0: Y digo... ¿Has pescado? ¿Has ido a hacer la famosa...
1: De chico.
0: Pesca.
1: He pescado de chico.
0: Eso sí es mucha paciencia.
1: Misiones que hay muchos ríos y arroyos. He pescado de chico en el campo de mi familia, digamos.
0: Sí.
1: Justo había un arroyo donde pasábamos los veranos, nos metíamos al agua, etcétera. Y por ahí pescaba...
0: Sacaba algo.
1: Sí, pero no habían muchos habían peces chiquitos, mojarritas.
0: Sí.
1: Habían, bagres... como en cualquier lugar, como en cualquier lugar, y habían otros que no me acuerdo, pero eran también de ese tipo de peces que tienen bigotes, viste que tienen bigotes como bien pronunciados, no me acuerdo el nombre, pero eran chiquititos también,
0: claro.
1: Por lo menos en el arroyo ese era lo que había.
0: Pero sacabas, digo.
1: Sí, sacaba, era fácil, era con o sea, con, no sé, hasta con miga de pan pescabas, ¿no? ni lombrices hacían falta.
0: No, porque la pesca es algo de mucha paciencia.
1: ¿Vos has pescado alguna vez?
0: Sí, en algún verano.
1: Ajá.
0: Y la verdad que no.
1: No pudiste.
0: Sé. Sí, capaz que he sacado algunos chiquitos, uh-huh. Así como decís vos, pero requiere de mucha paciencia.
1: Sí, viste que a veces están esos tipos que están, no sé, se meten al río, un río grande, vamos a poner, ¿no? Van en la lancha, paran en un determinado lugar, pues tienen ojo de ellos, viste, te dicen, no, es acá.
0: Acá, el río está tranquilo.
1: Mira acá, no sé qué, papá. y está el tipo, tac, tira y ahí se queda.
0: ¿Qué haces ahí?
1: Y se queda. ¿Qué? No puedes ponerle
0: música, ¿no?
1: Claro, para poner música pues espantás los peces por el barullo. No. Tiene que estar manso todo.
0: Exacto.
1: Y hermano, ¿qué me muero de angustia. Estás con otra persona, no puedes hablar no, fuerte.
0: No.
1: Tenés que susurrar. Es como... O sea, yo entiendo esa parte terapéutica de que no puede haber ruido, de que no puedes hablar. La entiendo, pero es la que me desespera justamente.
0: Exactamente. Claro,
1: ya sé que se trata de eso. En la
0: yo actividad. Haría como Homero, ¿viste? Que metió una lámpara eléctrica.
1: Sí, chau, a la bola. Lo que sale, sale. Lo que sale, sale. Sí, no estoy para esa.
0: Muy difícil.
1: No estoy para esa. Además, voy a ser súper sincero y objetivo. No me llama ni lo más mínimo sacar un pez.
0: Claro.
1: Que es, a ver, alguno dirá, no, porque el secreto no está en sacar el pez, sino que el secreto está en todo ese tiempo que estuviste, claro. En tranquilidad, en silencio y pa, pa, pa. Bueno, medito, chicos. Si es para eso, me hago yoga. Ya lo hacía, digamos. Además,
0: ¿para qué voy a querer trabajar la paciencia con el pobre bicho?
1: Claro, porque... ¿Qué culpa tiene el pez de que yo esté estresado y quiera encontrar paciencia?
0: Claro.
1: ¿Entendés? Ay. Sí. Banco esa.
0: ¿Qué me hizo el pez?
1: Claro, ¿qué me hizo? No me hizo nada. Dejalo, pobre bicho.
0: Bueno, o sea, de última, bueno, lo veré en alguna preparación.
1: Exactamente.
0: ¿Pero por qué yo lo quiero enganchar?
1: Sí, banco esa. No, después hay muchos que... Hay otra de la famosa juntada de pesca entre amigos.
0: Sí.
1: Que es una excusa. Okay. No en este caso para relajarse y encontrar la paciencia, sino para beber y comer copiosamente,
0: claro.
1: Jugar a las cartas.
0: Exactamente.
1: Y escuchar música al palo hasta que no haya un mañana.
0: Un día de campo en donde supuestamente la idea es ir a pescar, pero no.
1: No. Se pesca una hora y se beben ocho. Es una cosa así, ¿me entendés? Se pesca una hora, se beben ocho.
0: Buena distribución.
1: A dormir a las carpas y después al otro día, bueno, vemos. Vemos cómo estamos.
0: Vemos qué comemos,
1: exactamente.
0: Bueno, sí. Día del pescador, entonces, deportivo. Así que, bueno, mucha gente lo realiza este deporte. Así que, bueno, un saludo grande para los que les gusta la pesca. Hoy cumpleaños Nito Mestre.
1: Grande Nito Mestre. Lo pude entrevistar en persona hace un par de años que vino a presentar los 50 años de vida.
0: Sí.
1: Primer disco de Sui Generis. Y él lo estaba presentando con una banda en el Teatro del Libertador. Y
0: hermoso lugar.
1: Lo pude entrevistar y un tipo súper divino. Súper, súper divino.
0: Sí. Además, primer compañero de Charly García.
1: Ya está.
0: Compañero de colegio de Charly García.
1: Impresionante.
0: O sea, mirá si no habrá historia ahí, ¿no? Así que, y mañana. Lo vamos a hablar mañana, sí. Obviamente, pero voy adelantando. Mañana se van a cumplir 25 años del último show de Patricio Rey y sus Redonditos de Ricota.
1: ¡Qué fecha!
0: 4 de agosto del año 2001 en el estadio Chateau Carreras. Mañana lo vamos a hablar.
1: Vos tenés mucha data de ese show.
0: Hay data. Pero mañana se cumplen entonces 25 años, número redondo.
1: ¡Qué momento! Número redondo.
0: Número redondo para esa fecha. Ahí está nuestro amigo Fer. Te mando un abrazo grande. Dice, cuando quieran los invito a casa. Va a haber de todo menos pesca.
1: Perfecto.
0: Bueno,
1: entonces
0: que,
1: sí vamos.
0: Lo que buscábamos.
1: Sí. Yo por lo menos entonces sí voy.
0: Sí. Claro, exactamente. Ese es lo que buscábamos. Se van a quedar con Andy para hacer No lo soñé. Semana especial. Muchos sorteos.
1: Muchos.
0: El fin de semana va a estar tocando Turf.
1: Se viene.
0: Va a estar tocando
1: en el Quality Lab.
0: El Cuelgue el fin de semana.
1: El Cuelgue también en Córdoba.
0: En la Plaza de la Música. Hierba que confirmó Alberdi.
1: En la cancha de Belgrano, acá cerquita de casa los voy a tener tocando.
0: ¿Y por qué no pudieron los fundamentalistas?
1: Es complejo.
0: Una pregunta, ¿no?
1: No, obvio.
0: Me quedó dando
1: vueltas. Pero evidentemente Belgrano busca...
0: otro tipo de...
1: Y además de lograr instalar a su cancha también como un lugar para poder realizar shows.
0: Además está muy linda la cancha.
1: Sí, está muy linda.
0: Está muy linda la zona, así que... Bueno, te va a quedar cerca.
1: Me va a quedar cerca. Salgo de casa, hago la previa. La previa. Caminando en 5 minutos estoy en la cancha.
0: Para el club de la pelea. 10 de octubre, entonces.
1: Linda fecha.
0: De pelea. Airbag en Alberdi. Se van a quedar con Andy para hacernos los soñes. Nos vamos con los Cadillacs. Hablando del aguijón y de la pesca. Bueno, nos vamos con los Cadillacs. Que tengan un gran día. Chau.

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1: Amigos, amigas, Johnnys, ¿cómo les va? ¿Cómo andan? Bienvenidos, buena y nueva jornada, 9:17 minutos de este día lunes 3 de agosto. Arrancamos una nueva semana, arrancamos un nuevo mes, está muy lindo el afuera, se espera un día con cielo despejado, a diferencia de lo que fue buena parte de la semana pasada, ¿no? Donde teníamos bruma, donde teníamos neblina, y todos esos días con esa cosa media densa, ¿no? Media pesada. Bueno, se espera un día muy agradable. En un ratito les voy a contar qué indica el Servicio Meteorológico Nacional para este día, para esta jornada, Hoy de nuevo, como nos pasó hace unos días, con programa un tanto acotado, vamos a hasta las 11, pero vamos con toda la intensidad, con mucha data y con muchas canciones, ¿sí? Después, obviamente, se van a quedar con lo mejor de la música del rock en castellano, como durante absolutamente todo el día. Arrancamos una nueva semana, se vienen muchos lindos shows para estos días aquí en la ciudad de Córdoba. Vamos a tener regalitos, por supuesto, vamos a tener data, entretenimiento, la invitación a ponerse en contacto con nosotros, como siempre, a través del WhatsApp, el 5690-166, y el recordatorio de que nos encuentran en absolutamente todas las redes sociales con mucha data adicional, como siempre les digo, a la que por acá le podamos estar brindando.
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1: Vamos a arrancar con los Rodríguez, una de las formaciones que tuvo el señor Andrés Calamaro. En primera instancia, a los ojos, bien arriba, y después bajamos varios pisos y nos encontramos con una balada hermosa. Se llama Me Estás Atrapando Otra Vez. Amigas, amigos, Johnnys, bienvenidos a la mañana del rock en castellano.

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1: Un minuto de noticias en Grupo Shopping. En Córdoba, los docentes realizan un paro nacional. Los docentes realizan un paro total. La Unión de Educadores de la Provincia de Córdoba adhirió hoy a la protesta nacional de 24 horas convocada por CETERA. Los gremios exigen la reapertura de paritarias y la devolución del Fondo de Incentivo Docente. Ante esta medida, el Gobierno Nacional anunció inspecciones en las escuelas para garantizar un piso mínimo de clases. En deportes, Instituto venció y River sumó otra derrota. Por el torneo local, La Gloria derrotó ayer a Lanús con un gol agónico de Fernando Alarcón en Buenos Aires. En cambio, River Plate acumuló su quinta caída consecutiva tras perder por la mínima ante Rosario Central en el Monumental. El público despidió al equipo con silbidos y fuertes reclamos hacia los jugadores y la dirigencia. El pronóstico para el día de hoy sigue mayormente nublado. Viento del sector sudoeste, máxima 21 grados.
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1: Precaución en Avenida de Circunvalación por un accidente de tránsito que genera demoras. En el sector afectado se recomienda reducir la velocidad, prever algunos minutos extra de viaje mientras trabajan los servicios de emergencia. Saliendo de la ciudad de Córdoba, en la ruta provincial 13 continúa el corte total entre los kilómetros 4 y 5 entre Pilar y Costa Zacate por trabajos de repavimentación con desvíos señalizados.
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Esos son los Ataques 77 con Espadas y Serpientes. 9:54 minutos de esta mañana de día. Lunes estamos arrancando una nueva semana. Aquí estamos junto a José Perazzi, Pato Rabat, Valentín Molina, Camila Macari. Mi nombre es Andy Palero. Estamos en 88.9. Este es el lugar en el mundo del rock en castellano. Hoy, bueno, lo decía Valen en las noticias. Jornada de lunes con paro docente, donde la UEPC se suma a la huelga, en este caso, en la jornada del día de hoy. Además, bueno, alguna de las noticias más importantes que tienen que ver con esta mañana, bueno, es accidente fatal, ¿no?, que ocurrió en la avenida de Circunvalación a la altura de Pilimbergo. Esto es en barrio Nuevo Poeta Lugones. Hay importantes demoras, interrupciones en el tránsito, ¿no? Es por un accidente fatal, como te decía, donde lamentablemente falleció una persona y hay dos heridos después de un choque entre un camión y un auto en esa parte de la ciudad. La jornada de hoy lunes arranca en buenos términos para los hinchas de Instituto después de la gran victoria de ayer sobre la hora en su visita a la Fortaleza del Sur. Y el triunfo frente a Lanús, en una fecha que tuvo el pasado día sábado derrota de Belgrano y que tiene en la jornada del día de hoy a Talleres jugando. En un ratito vamos a estar hablando, por supuesto, de ello. 9:55 minutos en este momento en Argentina. 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
3: Alquilar un auto en el exterior tiene algo que casi todos remarcan. El precio que ves nunca, o casi nunca, es el precio que pagas. La tarifa base generalmente es una que está estipulada en ese momento. Pero después viene el seguro obligatorio, el cargo por segundo conductor, la diferencia si cambias de país y cosas que tenés que resolver antes de pagar. Primero, como consejo, chequea si tu tarjeta de crédito te da cobertura en el seguro del auto que alquilas y qué tipo de cobertura te da y con qué condiciones en la compra de ese alquiler. Así no pagas dos veces por lo mismo. Segundo, confirma que el kilometraje sea libre si es lo que necesitas, porque a veces es limitado y por eso es más barato. Tercero, pensá si vas a devolver el auto en otra ciudad o en otro lugar distinto al que te lo llevaste, porque eso va a tener un cargo extra y tenés que saberlo antes de reservar. Hay que evitar los dolores de cabeza, hay que tener cuidado y hay que saber bien lo que estás contratando antes de llevarte tu auto. Y por supuesto, cuando estés por subir a él, sacale fotos, hace un video, por afuera y por dentro, antes de arrancar. Este es el mejor seguro que podés tener cuando lo devuelvas.
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Hagamos contacto, es lo que dicen los villanos. 10.05, arrancamos la segunda hora de este lunes con cosas que han sucedido en esta jornada, en el paso del tiempo. Un día como hoy nacía el gran Tony Bennett, 1926, o sea, hace 100 años. Uno de los grandes cantantes populares del siglo XX, ganador de múltiples premios, Grammy y referente del jazz. La canción estadounidense, obviamente. Tenemos que hablar de Roberto Fontana Rosa, el negro, el gran negro Fontana Rosa, fallecía un día como hoy. En este caso, humorista gráfico, creador de Inodoro Pereira, de Boogie el Aceitoso, entre tantos otros personajes. En el 2012, Usain Bolt ganaba los 100 metros en los Juegos Olímpicos de Londres y revalidaba su título olímpico. Y bueno, tenemos que hablar específicamente de esta jornada donde, bueno, hay varios artistas que están íntimamente relacionados con esta jornada y sobre los cuales, por supuesto, vamos a estar hablando en el transcurso de esta jornada. Pero primero, lo primero. Primero esta canción bellísima de Los Piojos. Bicho de ciudad, estás en Pobre Johnny 88.9 acá. Hablamos el mismo idioma.

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Divididos junto a Tano Marcielo. Esto fue en el estadio de Argentinos Juniors, en una presentación de la planadora del rock, haciendo esta versión hermosa de Cebos. 10:19 minutos en este momento en la República Argentina. Recuerden que Divididos se va a presentar el próximo sábado 19 de septiembre en la ciudad de Córdoba. Va a traer su nuevo álbum Divididos, el material que... bueno, o del cual hemos escuchado algunas de sus canciones, y que en este caso lo va a estar presentando de manera oficial en la ciudad de Córdoba. 19 de septiembre, Plaza de la Música, con tickets a la venta a través de Eden Entradas. En un ratito repasamos cómo está y estuvo el estado del tiempo en las próximas horas. Le mando un abrazo a Fer, que se comunicaba acá a través del 5690-166. Otro abrazo para Maximiliano, que anda por allí, que tiene ganas de ir a ver a Turf. Nos dice: buen día, canallas, buena semana. ¿Quién más anda por acá? Por aquí anda Lauta, Bertoni, que nos escribe, que dice: explota el cuelgue el fin de semana. Bueno, grandes shows el fin de semana. Va a estar Dancing Mood también en Córdoba. Creo que vamos a tener algunos tickets para que puedan ir a ver a Dancing, así que bueno, ya les vamos a contar mucho más detalles de algunos de esos eventos que inminentemente vamos a tener en la ciudad. 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Amigas, amigos, Johnny's, Córdoba. Buena mañana de día lunes. Salió el solcito en los últimos días, al fin. El plan es por ahí. Adrenalina.

0: música. Va, vamos para adelante.
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2: Un minuto de noticias en Grupo Shopping. En el país, Milei volvió a cuestionar a Lula da Silva. El presidente Javier Milei renovó sus críticas contra su par brasileño y volvió a calificarlo como ladrón al sostener que no fue liberado por ser inocente. Las declaraciones reavivan la tensión diplomática entre Argentina y Brasil, que atraviesa uno de sus momentos más delicados de los últimos meses. En Córdoba, comienza el juicio contra Oscar González. Este lunes empieza en Villa Dolores el juicio contra el ex legislador Oscar González por el choque fatal ocurrido en las Altas Cumbres en 2022. El proceso buscará determinar su responsabilidad en el siniestro en el que murió Alejandra Bengoa y dos jóvenes resultaron gravemente heridas. El pronóstico para el día de hoy cielo mayormente nublado. Viento del sector sudeste, máxima 21 grados.
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Ellos son los Airbag, lo hablábamos hace un ratito con Agustín Rabat, con Pato Rabat en esta mañana. Se confirmó en las últimas horas de la semana pasada un nuevo show de la banda de los hermanos Sardelli en la ciudad de Córdoba. El próximo 10 de octubre del 2026 en el Estadio Julio César Villagra, aquí en el Estadio de Belgrano, el Club de la Pelea 2026, así se llama la gira. La preventa exclusiva de tickets arranca mañana a partir de las 13 horas para clientes del Banco Nación con Visa, 6 cuotas sin interés. La venta general arranca el miércoles 5 de agosto a las 13 horas con 3 cuotas sin interés con Visa del Banco Nación también. Así que bueno, Airbag vuelve a Córdoba y esta vez se va al Gigante de Alberdi. La banda de los hermanos Sardelli confirmó su desembarco en el Estadio de Belgrano con la gira del Club de la Pelea 2026. En un show que promete ser uno de los grandes eventos de este 2026. Un gran regreso de la banda formada a principios de los 2000 ahí en la localidad de Don Torcuato, en el norte de la del Gran Buenos Aires. En este caso, en un estadio que ha recibido a grandísimos artistas, el de Belgrano, y que en este caso, bueno, no será la excepción. Va a tener a los chicos que están de regreso aquí en la ciudad de Córdoba. 10:37 minutos, 56-90-166. Por esa vía puedes ponerte en contacto con nosotros. Ese es el WhatsApp de la radio. Nos contás cómo arrancaste la semana, cómo pasaste el fin de semana. Si querés escuchar alguna canción o absolutamente lo que quieras, en este caso contarnos, va a ser total, pero totalmente bienvenido. José Peraz y Pato Rabat, Valentín Molina, Camila Macari, el equipo de la radio. Mi nombre es Andy Palero. Llega León Gieco. Ellos son los Bandidos Rurales en Pobre Johnny 88.9. Hablamos el mismo idioma.

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1: En la ciudad de Córdoba en este momento el cielo parcialmente cubierto, la temperatura actual 16 grados 2 décimas, la humedad es del 79%, los vientos soplan del sector oeste a 2 kilómetros en la hora. La máxima estimada para esta jornada, según las previsiones, será de 21 grados.
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Exactamente las 10:59 minutos en este momento. Esta es la nueva versión de Los Capanga haciendo Hoy Reggae junto a Guille Boneto de Los Cafres. Andy Palero es mi nombre, gracias por acompañarnos, perdón hoy. Pero bueno, tenemos un programa acotado, pero los dejamos con lo mejor del rock en castellano y con muchas datitas, obviamente, para que sigan súper entretenidos e informados durante toda la mañana, además de con las mejores canciones del rock en castellano. Quédense escuchando Pobre Johnny, que está buenísima la programación. 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José Perazzi, Pato Rabat, Valentín Molina, Camila Macari, mi nombre es Andy Palero. Gracias por acompañarnos en esta jornada, en este No lo soñé acotado. Aguante este mes de agosto, hay que pasar agosto. Yo la verdad que con esta gripe, este resfrío, de casualidad llegué. Pero bueno, a todos ustedes hay que pasarlo todavía. Un beso, un abrazo, nos vamos con los Paralamas. Chau, hasta mañana.

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1: Pity pospuso su show en Tucumán. Pity anunció que pospondrá su show previsto para el 8 de agosto en Tucumán. La decisión tiene que ver con su proceso judicial y, según adelantó, se pasaría a septiembre. Por otro lado, anticipó que lanzará dos temas nuevos próximamente. Airbag vuelve a España. La banda liderada por los hermanos Ardelli anunció su gira por España. Será en el mes de septiembre en las ciudades de Madrid y Barcelona. Los Tipitos lanzaron una nueva canción. La banda presentó IA, su nueva canción. El single que formará parte de su próximo disco ya está disponible en todas las plataformas digitales.
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1: Un minuto de noticias en Grupo Shopping. En el país, Milei volvió a cuestionar a Lula da Silva. El presidente Javier Milei renovó sus críticas contra su par brasileño y volvió a calificarlo como ladrón al sostener que no fue liberado por ser inocente. Las declaraciones reavivan la tensión diplomática entre Argentina y Brasil, que atraviesa uno de sus momentos más delicados de los últimos meses. En Córdoba, comienza el juicio contra Oscar González. Este lunes empieza en Villa Dolores el juicio contra el ex legislador Oscar González por el choque fatal ocurrido en las Altas Cumbres en 2022. El proceso buscará determinar su responsabilidad en el siniestro en el que murió Alejandra Bengoa y dos jóvenes resultaron gravemente heridas. El pronóstico para el día de hoy, cielo mayormente nublado. Viento del sector sudeste, máxima 21 grados.
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2: Bueno, nada.
3: Alevoso.
2: Mucha música. Mucha música. Oh, bien, muy a pleno.
3: Muy a pleno, pleno.
2: No, asadito no.
3: Pleno.
2: Música.
3: Va.
2: Vamos para adelante.
3: Muy a pleno.
2: Algún tecito, matecito, esas cositas.
4: Bien.
2: Dormí un montón, descansé. Va. Estás en esto que se llama
0: No lo soy.

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0: Los perros no salieron, qué inconsciente.
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1: En el cine ya se encuentra Spider-Man, un nuevo día. El film marca un capítulo completamente nuevo para Peter Parker y Spider-Man. Han pasado 4 años desde los acontecimientos de Sin Regreso a Casa y Peter ahora es un adulto que vive completamente

0: completamente solo, habiéndose borrado voluntariamente de la vida y los recuerdos de sus seres queridos. Pero a medida que las exigencias se intensifican, la presión desencadena una sorprendente evolución física que amenaza su existencia. En Netflix se destaca Furioso. Es un thriller de acción, con persecuciones, conspiraciones y un ritmo que no da respiro. Si buscas una serie para maratonear, esta es una de las mejores opciones del momento. Por otro lado, en Max está disponible Presidente Curtis. Es un spin-off del universo de Rick and Morty. La nueva comedia animada pone el foco en el Presidente Curtis, con aventuras delirantes, humor ácido y mucha ciencia ficción. Una propuesta ideal para quienes disfrutan de la animación para adultos. Por último, en Disney Plus, cinco incorporó El Diablo Viste a la Moda 2. Miranda Presley y el universo de la moda regresan con una secuela que retoma la historia años después, adaptándola al nuevo escenario de los medios digitales y las redes sociales.
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1: Alquilar un auto en el exterior tiene algo que casi todos remarcan. El precio que ves nunca, o casi nunca, es el precio que pagas. La tarifa base generalmente es una que está estipulada en ese momento. Pero después viene el seguro obligatorio, el cargo por segundo conductor, la diferencia si cambias de país y cosas que tenés que resolver antes de pagar. Primero, como consejo, chequea si tu tarjeta de crédito te da cobertura en el seguro del auto que alquilas y qué tipo de cobertura te da y con qué condiciones en la compra de ese alquiler. Así no pagas dos veces por lo mismo. Segundo, confirma que el kilometraje sea libre si es lo que necesitas, porque a veces es limitado y por eso es más barato. Tercero, pensá si vas a devolver el auto en otra ciudad o en otro lugar distinto al que te lo llevaste, porque eso va a tener un cargo extra y tenés que saberlo antes de reservar. Hay que evitar dolores de cabeza, hay que tener cuidado y hay que saber bien lo que estás contratando antes de llevarte tu auto. Y por supuesto, cuando estés por subir a él, sacale fotos, hace un video por afuera y por dentro antes de arrancar. Este es el mejor seguro que podés tener cuando lo devuelvas.
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0: Andy Valero está haciendo No lo soñé.
12: Obviamente. Estás en la mañana de Pobre Johnny.
13: Seguimos. Seguimos. Queda un buen rato de programa. Que obviamente nos esperan en este buen rato de programa. En este que se llama No lo soñé.

0: En un ratito, una bomba.
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0: Queda un buen rato de programa. Estamos viviendo.
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0: 88.9, escribinos en esto que se llama
3: No lo soñé, con Andy Palero.

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1: Locura de Virus.
2: El disco se iba a llamar originalmente Pecado. Cuando iban a registrarlo, los hermanos Moura decidieron cambiar el título por el que hoy es conocido.

Lo presentaron en el Teatro Ópera en los días 12, 13, 14 y 15 de diciembre de 1985. El álbum llevó a Virus a su reconocimiento internacional y a realizar giras en varios países de Latinoamérica.

0: Aquí Bob Rezani.
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Estás escuchando Un Vivo Bárbaro, la hora más intensa del día en Pobre Johnny.

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0: de la universidad pública. 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
1: Alquilar un auto en el exterior tiene algo que casi todos remarcan. El precio que ves nunca, o casi nunca, es el precio que pagas. La tarifa base generalmente es una que está estipulada en ese momento, pero después viene el seguro obligatorio, el cargo por segundo conductor, la diferencia si cambias de país y cosas que tenés que resolver antes de pagar. Primero, como consejo, chequea si tu tarjeta de crédito te da cobertura en el seguro del auto que alquilas y qué tipo de cobertura te da y con qué condiciones en la compra de ese alquiler. Así no pagas dos veces por lo mismo. Segundo, confirma que el kilometraje sea libre si es lo que necesitas, porque a veces es limitado y por eso es más barato. Tercero, pensá si vas a devolver el auto en otra ciudad o en otro lugar distinto al que te lo llevaste, porque eso va a tener un cargo extra y tenés que saberlo antes de reservar. Hay que evitar dolores de cabeza, hay que tener cuidado y hay que saber bien lo que estás contratando antes de llevarte tu auto. Y por supuesto, cuando estés por subir a él, sacale fotos, hace un video, por afuera y por dentro, antes de arrancar. Este es el mejor seguro que podés tener cuando lo devuelvas.
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2: Locura es el quinto álbum de estudio de Virus.

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1: Alquilar un auto en el exterior tiene algo que casi todos remarcan. El precio que ves nunca, o casi nunca, es el precio que pagas. La tarifa base generalmente es una que está estipulada en ese momento, pero después viene el seguro obligatorio, el cargo por segundo conductor, la diferencia si cambias de país y cosas que tenés que resolver antes de pagar. Primero, como consejo, chequea si tu tarjeta de crédito te da cobertura en el seguro del auto que alquilas y qué tipo de cobertura te da y con qué condiciones en la compra de ese alquiler. Así no pagas dos veces por lo mismo. Segundo, confirma que el kilometraje sea libre si es lo que necesitas, porque a veces es limitado y por eso es más barato. Tercero, pensá si vas a devolver el auto en otra ciudad o en otro lugar distinto al que te lo llevaste, porque eso va a tener un cargo extra y tenés que saberlo antes de reservar. Hay que evitar dolores de cabeza, hay que tener cuidado y hay que saber bien lo que estás contratando antes de llevarte tu auto. Y por supuesto, cuando estés por subir a él, sacale fotos, hace un video, por afuera y por dentro, antes de arrancar. Este es el mejor seguro que podés tener cuando lo devuelvas.
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1: Un minuto de noticias en Grupo Shopping. En Córdoba, John Boreto asumió su mandato en la Universidad Nacional de Córdoba. El rector inició hoy su segundo periodo al frente de la institución hasta el año 2030. Boreto renovó su cargo tras recibir el respaldo de la comunidad universitaria en las urnas. El funcionario reclamó con firmeza el cumplimiento de la Ley de Financiamiento Educativo en su discurso. La municipalidad realizará operativos gratuitos de salud durante agosto. La ciudad ofrecerá testeos de VIH y sífilis en diversos barrios durante todo el mes. Los puestos sanitarios recorrerán los centros de participación comunal y las ferias de la capital. Esta campaña fomentará el diagnóstico temprano y la prevención en jóvenes mayores de 13 años. Temperatura actual en la ciudad de Córdoba, 21 grados 4 décimas, cielo nublado y humedad del 65%.
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1: Un minuto de noticias en Grupo Shopping. En Córdoba, John Boreto asumió su mandato en la Universidad Nacional de Córdoba. El rector inició hoy su segundo periodo al frente de la institución hasta el año 2030. Boreto renovó su cargo tras recibir el respaldo de la comunidad universitaria en las urnas. El funcionario reclamó con firmeza el cumplimiento de la Ley de Financiamiento Educativo en su discurso. La municipalidad realizará operativos gratuitos de salud durante agosto. La ciudad ofrecerá testeos de VIH y sífilis en diversos barrios durante todo el mes. Los puestos sanitarios recorrerán los centros de participación comunal y las ferias de la capital. Esta campaña fomentará el diagnóstico temprano y la prevención en jóvenes mayores de 13 años. Temperatura actual en la ciudad de Córdoba, 21 grados 4 décimas, cielo nublado y humedad del 65%.
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1: Pity pospuso su show en Tucumán. Pity anunció que pospondrá su show previsto para el 8 de agosto en Tucumán. La decisión tiene que ver con su proceso judicial y, según adelantó, se pasaría a septiembre. Por otro lado, anticipó que lanzará dos temas nuevos próximamente. Airbag vuelve a España. La banda liderada por los hermanos Ardelli anunció su gira por España. Será en el mes de septiembre en las ciudades de Madrid y Barcelona. Los Tipitos lanzaron una nueva canción. La banda presentó IA, su nueva canción. El single que formará parte de su próximo disco ya está disponible en todas las plataformas digitales.
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3: Información del tránsito en la hora pico de esta tarde de día lunes. Continúa la congestión y reducción de calzada por siniestro vial en la avenida Circunvalación en el kilómetro 42, en el anillo externo, entre los puentes de Monseñor Pablo Cabrera y Spilimbergo, trasladando también la congestión a la altura de la Mujer Urbana. Y por otro lado también en esta hora pico, intenso nivel de tránsito en lo que es la zona céntrica, en Plaza España, Avenida Colón y

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1: Alquilar un auto en el exterior tiene algo que casi todos remarcan. El precio que ves nunca, o casi nunca, es el precio que pagas. La tarifa base generalmente es una que está estipulada en ese momento, pero después viene el seguro obligatorio, el cargo por segundo conductor, la diferencia si cambias de país y cosas que tenés que resolver antes de pagar. Primero, como consejo, chequea si tu tarjeta de crédito te da cobertura en el seguro del auto que alquilas y qué tipo de cobertura te da y con qué condiciones en la compra de ese alquiler. Así no pagas dos veces por lo mismo. Segundo, confirma que el kilometraje sea libre si es lo que necesitas, porque a veces es limitado y por eso es más barato. Tercero, pensá si vas a devolver el auto en otra ciudad o en otro lugar distinto al que te lo llevaste, porque eso va a tener un cargo extra y tenés que saberlo antes de reservar. Hay que evitar los dolores de cabeza, hay que tener cuidado y hay que saber bien lo que estás contratando antes de llevarte tu auto. Y por supuesto, cuando estés por subir a él, sacale fotos, hace un video por afuera y por dentro antes de arrancar. Este es el mejor seguro que podés tener cuando lo devuelvas.
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1: De noticias en Grupo Shopping. En Córdoba, continúa el riesgo de incendios forestales. La provincia mantiene una alerta extrema por las actuales condiciones meteorológicas y la sequía. El peligro de propagación del fuego es crítico en las zonas de las sierras y de vegetación nativa. Por esta razón, el gobierno prohíbe realizar cualquier tipo de quema en todo el territorio cordobés. En el país, el oficialismo modificó el proyecto de ley de tierras. El gobierno aceptó un tope del 25% para la compra de campos por parte de extranjeros. La decisión surgió tras las intensas negociaciones en el Senado para lograr la aprobación de la norma. La senadora Patricia Bullrich confirmó una conferencia de prensa para brindar los detalles del nuevo texto. Temperatura actual en la ciudad de Córdoba, 22 grados 2 décimas, cielo nublado, humedad del 61% y viento del sector sudeste a 8 kilómetros por hora.
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1: En el cine ya se encuentra Spider-Man, un nuevo día. El film marca un capítulo completamente nuevo para Peter Parker y Spider-Man. Han pasado 4 años desde los acontecimientos de Sin Regreso a Casa y Peter ahora es un adulto que vive completamente solo, habiéndose borrado voluntariamente de la vida y los recuerdos de sus seres queridos. Pero a medida que las exigencias se intensifican, la presión desencadena una sorprendente evolución física que amenaza su existencia. En Netflix se destaca Furioso. Es un thriller de acción, con persecuciones, conspiraciones y un ritmo que no da respiro. Si buscas una serie para maratonear, esta es una de las mejores opciones del momento. Por otro lado, en Max está disponible Presidente Curtis. Es un spin-off del universo de Rick and Morty. La nueva comedia animada pone el foco en el Presidente Curtis, con aventuras delirantes, humor ácido y mucha ciencia ficción. Una propuesta ideal para quienes disfrutan de la animación para adultos. Por último, en Disney Plus se incorporó El Diablo Viste a la Moda 2. Miranda Presley y el universo de la moda regresan con una secuela que retoma la historia años después, adaptándola al nuevo escenario de los medios digitales y las redes sociales.
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0: gracias. ¿Qué pasa?
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1: De noticias en Grupo Shopping. En Córdoba, continúa el riesgo de incendios forestales. La provincia mantiene una alerta extrema por las actuales condiciones meteorológicas y la sequía. El peligro de propagación del fuego es crítico en las zonas de las sierras y de vegetación nativa. Por esta razón, el gobierno prohíbe realizar cualquier tipo de quema en todo el territorio cordobés. En el país, el oficialismo modificó el proyecto de ley de tierras. El gobierno aceptó un tope del 25% para la compra de campos por parte de extranjeros. La decisión surgió tras las intensas negociaciones en el Senado para lograr la aprobación de la norma. La senadora Patricia Bullrich confirmó una conferencia de prensa para brindar los detalles del nuevo texto. Temperatura actual en la ciudad de Córdoba, 22 grados 2 décimas, cielo nublado, humedad del 61% y viento del sector sudeste a 8 kilómetros por hora.
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1: Locura de Virus.
2: El disco se iba a llamar originalmente Pecados. Cuando iban a registrarlo, los hermanos Moura decidieron cambiar el título por el que hoy es conocido.

Lo presentaron en el Teatro Ópera en los días 12, 13, 14 y 15 de diciembre de 1985. El álbum llevó a Virus a su reconocimiento internacional y a realizar giras en varios países de Latinoamérica.

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